0: 10:10, tá na boa, tá na Oeste. 23 graus.
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